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0: Carlos. Ahí para la raza que anda en sintonía. ¿Qué nos dice por acá Juanito Sosa? Bueno, bueno.
1: Prima Chabelita, están chingonas las rolas que estás poniendo, están de a madre. Ya vengo aquí medio sosa. Pero dime cuánto me cobras por ponerme mi canción. Saluditos.
0: Primero pídemela y depende cuál me pidas, es el cobro, Juanito.
1: Prima Chávez, salúdame al patrocinador de parte de Juan Sosa y La Leona. Saluditos.
0: Ya escuchó, patrocinador, ahí van los saluditos de parte de Juan Sosa y su Leona.
1: Dile que aquí estamos escuchando su programa. Aquí estamos al millón, porque al 100 no, cualquiera, al 100 cualquiera. No me hagas mucho caso. Ya ando sosa.
0: Eso ya lo sé, ya lo sé. Por eso no te creo.
2: 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Y I love you, Chabel.
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Ándale, por acá dice, ni más ni menos, prima Chávez, saluditos ahí para el patrocinador, ahí para mi cuñis Anita Parra, ahí para el Piojo, para Lore, para Meñito Ballesa, para todos los que están escuchando, prima, ahí si me pones con permiso del patrocinador, se llama Botas de Charro con Vicente Fernández, acá para Leonor Ballesa, claro que sí, Leonor, ahorita te la sonamos. Ay, con permisito, dijo Monchito, vamos a destapar botecitos en este bonito inicio de semana. Ellos son los Mendoza y el tema se llama El Beri.

Mi Chávez, ya que te vas a quedar hasta que cierres el changarro, aquí andaremos presentes. Infórmate por ahí, esa rola

Seguimos avanzando, le mandamos los saluditos. Pero Arturo Mata dice saluditos, prima Aylen Gergola de Panamá West, ahí con el laboratorio. Laboratorio, ¿a poco así se llama la agrupación? Gracias, saluditos al patrocinador de parte de Arturo Mata. Claro que sí, Arturo. A ver, vamos a checar. Dice laboratorio.

0: estaba solicitando ese temazo aquí a través de la que manda y suena y es Azteca Radio. Seguimos avanzando, por acá le mandamos los saluditos para el buen Adán que dice hola, hola, muy buenas tardecitas, ¿de cuáles tienes, prima? Por ahí tenemos puras rolitas para destapar botes, mi Adán, puras rolitas para destapar botes, así que vente a pedirlas. Por acá para Carlos que dice muchísimas gracias, también para acá para Rick Hernández, dice prima, dice una última canción con permiso del patrocinador. Póngase la canción, se llama Por Nuestra Culpa de Grupo Exterminador. Claro que sí, mi rica, ahorita le sonamos de putacito y sin renegar ese temazo. Después de la corita, se viene tu rola, ¿no? Seguimos avanzando y ahorita continuamos con más de los saludos. Oigan, espérenme. Por acá ya tenía, ya había abierto por acá un mensaje de Juanito Sosa, a ver.
1: Por favor, prima, si se puede, sangre potosina con los chuparrecios. Gracias, prima, gracias al patrocinador. Saludos y salud. Salucita.
0: Saludos y salud.
1: Aquí tenemos que unos modelitos. Oye,
2: ¿qué día soy, pues? Hoy es viernes, está loca, hoy es viernes. Bueno, dice la Leona, que es viernes, Mario, porque viene igual que yo, vale, madre. Pero bueno, saluditos, así es el día que sea, no pasa nada.

llama Nuestra Culpa. ¡Qué bonita rola! Pero ahí nos vamos con eso que nos solicitan a cargo de los Chuparrecios, de la música norteña. Se llama Sangre.

0: grito de Goín Sierra.
1: Chávez. Ya te acabaste el 12, porque no se oye que tape las virongas.
0: No.
1: Échale gorrazo, Chávez, que aquí andamos.
0: No, todavía no me acabo el 12, solamente me he terminado. A ver, me quedan un 6 y me quedan 3. Así que me he tomado, ¿cuántas? No sé matemáticas, creo que me he tomado 3 nada más. Ahí vamos despacito, vecino, despacito, porque imagínense, si buena no se las pongo, borracha menos. Por ahí seguimos avanzando. ¿Y qué nos dice por acá Juanito Sosa? A ver, Juan Sosa.
2: Por favor, prima, si se puede, sangre potosina con los chuparrecios. Gracias, prima, gracias al patrocinador. Saludos, saludos y salud. Salucita. Aquí venimos a echar unos modelitos
3: ¿Qué día es hoy, pues?
2: Viernes. ¿Hoy en viernes? Está loca, hoy no es viernes. Bueno, dice la Leona que hoy es viernes, pario. Creo que viene igual que yo, vale, madre. Pero bueno, saluditos. Así sea el día que sea, no pasa nada.
0: Así es, así es.

Complacida, mi chula, complacida con esa bonita rola que nos acabas de solicitar. Por ahí seguimos avanzando, le mandamos los saluditos a nuestro patrocinador. ¡Qué bárbaro, mi Charrias! En todo estás, menos en misa. Dice, prima, ¿cómo se ve que no escuchas la radio, mi Chave? ¿Tienes competencia? ¡Qué bárbaro, muchachos! ¡Qué bárbaro, mi Charrias! Usted también, ¿qué anda haciendo de chapulín, eh? ¿Qué anda haciendo de chapulín? Por ahí le mandamos los saluditos al licenciado Florentino. Saluditos a la Leona. Dice que estamos esperando su respuesta. ¡Ay, a ver! Coménteme, mi licenciado, coménteme qué respuesta está esperando. Por ahí le mandamos los

0: Dice por acá, mi Charrias.
1: De la silla.
0: Dice, yo le voy a mi tío Cuquiño, porque dice que el toro no va a poder con él. La mera verdad, yo le voy al toro, no al Cuquín.

0: ¿Cómo quieren que yo haga en vivo?
1: En vez de los federales.
0: Sosiéguense, espérense.
1: Chequeo de rutina.
0: No, en serio, en serio. Hoy es lunes y los lunes.

y ver. ¡Ay, ay, ay! ¿Y cómo dicen?

Oigan, con permiso del patrocinador, vamos a sonar esta rola a cargo de Gerardo Díaz. Se llama Recordando mi Pueblo. Por ahí, recuerden que nos vamos a ir con esas agrupaciones.

0: Ese no debe de faltar, José Zúñiga.
1: También la inseguridad. Recuerdo que mis padres, cuando salían de la casa,
0: imagínense, se llega a ocupar y para que no lo laven.

0: Hijo eso, qué bonita rola. Y dice por acá José Zúñiga, a mí se me hace que no quiera hacer en vivo porque nada más se lavó el mono y la cara no. Oye, si supieras que sí, qué bárbaro, ahora ni me eché nada en la cara, qué bárbaro. Bueno, vamos a hacer un en vivo, ¿qué tiene? ¿Al cabo qué? Que nos conozcan con filtro y sin filtro. Por ahí le mandamos los saluditos, pero Octavio Ruiz dice que no es aquí el departamento de quejas. Vete a lavar la cara y el mono no. Dice saluditos hasta Matlapa, ahí para el Cholo, para el Mariguas González de Ciudad Victoria, Tamaulipas. Ahí compláceme con la rolita de mi carro Coco. Ahí por favor, ahí con permiso del patrocinador. Ok, claro que sí, por acá le mandamos los saluditos para todos los que están bien conectados en esta programación. Gracias al Charrias, gracias a nuestro patrocinador. Por ahí también los saluditos para María, María Cruz Rosas. Le mandamos los saluditos, mi chula. Por ahí seguimos avanzando. Le mandamos los saluditos por acá también a Goín Sierra que nos está solicitando un temazo. Por acá los saluditos para la raza de Querétaro, dice, quédate otra hora. Ándele, hijo eso, dice por acá Aldo, que me quede otra hora. Hijo eso, bueno, Aldo, ahorita checamos, claro que sí. Por ahí dice, yo también, dice, te quería decir, pero si no quieres, no, prima, qué bárbaro, mi charrias. A ver, vámonos, vámonos con más saluditos. Le mandamos los saluditos por acá a Meñito Valleza, que nos estaba solicitando ese temazo. También para Beto Transmission, que nos anda acompañando en esta bonita programación. Nos vamos a una transmisión completamente en vivo en 5, 4, 3, 2, nos vamos.
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Están escuchando a la locutora que se baña bien seguido, la prima Chávez. Oh, pues, cotorrea.

0: Ya la tenemos, enfilada. Y véngase, mi charria. Saluditos para Goín Sierra.
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0: Saluditos, Goín. Saluditos para Rosy Hernández.
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0: Si no es mucha la molestia, si me puedes poner.

0: por ahí, algo de Kikín y los Astros, un guapaguito y un popurrí por ahí. Para Castillo Enviado, pura ciénaga de cabezas. Creo que esa por ahí sí se enfila en el repertorio.
1: Ok.
0: Y saluditos a los patrocinadores por ahí, hombre. Bikini Los Astros, así nos vamos hasta la mera ciénaga de cabezas.

0: patrocinador. Vamos a ver qué nos dicen. Bueno, bueno.
1: ¡Ay, no! ¡Puchi! ¡El mono no!
0: ¡Ay, Juanito!
2: A mi madre le agradezco por la vida.
1: ¡Ay, no! ¡Puchi!
2: Que me cuida de
1: ¡el mono
2: vida.
1: No!

0: Tenemos mensajito de Goyen Sierra.
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0: Dice el vecino que se vino el agua.
2: La ropa se vino el agua.
1: Se vino el agua.
0: Ahí le mandamos los saluditos para los vecinos que dice que se les vino el agua. ¡Qué barro!

0: ¡Échale, Chévez! ¡Échale, chingadazo! Un saludito para el patrocinador. Está para León 24, que no esté seco. Un saludito para también para el compita Alfredo, que aquí andamos. Oye, Chávez, también un saludo para el Moreno Galaviz, que ya tengo rato que no se escucha, pero aquí andamos. Échale grito. Saludito para toda la raza que está conectada. Aquí andamos.
1: Eso es todo. Échale.
0: O ya se despidió.

Ora, ora, ora, ora, que se atora, dijo mi mamá. Por ahí nos vamos con eso que nos están solicitando. Esto que suena bien y bonito, también a cargo del Commander. Y con esta nos despedimos. Se llama El Cigarrito.

0: saludito ahí para Roland desde Aguabuena. Claro que sí, por ahí le mandamos los saluditos hasta el meritito Aguabuena.
1: Con un traguito
0: para Roland.
1: 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Después me forjé un
0: cigarro. No antoje, prima, no antoje, porque es lunes.
1: Para seguir lo
0: que por eso nos le estamos curando, Florentino.
1: 8 días a la semana, 27 horas.
0: Porque es lunes.

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1: Prima Chávez. Te miras guapa así, si no te bañaste, te miras mejor así que cuando te bañas.

0: entran, no madre, que también sí entran. Ay, joder.
1: ¡Cállate, burro!
0: ¡Sí entran!
1: Yo ah, sé bueno, que
0: pregúntale
1: sí.
0: Pregúntale a la Leona.
1: Te pasas, condenado.
0: Saludos al Albertico, prima. Puro cotorreo, puro cotorreo. Como dijo el chaparro.
1: A ver, Leona, a ver, Leona.
0: Prima, prima, prima, Chávez. ¿Cómo que la mía no entra? No, madre, que también sí entra. Ay, hijo de la chica. ¡Sí entra! Bueno, pregúntale a la Leona.
2: Yuju, yuju.

0: Prima Chávez, te miras guapa así, si no te bañaste, te miras mejor así que cuando te bañas. Por ahí, por favor, ponte esa que dice, me voy en ese tren que va con rumbo al sur. Y quiero que esta noche tú me des mi despedida.
1: Hijo Jesús, yo pensé que no entraba, pero dicen que sí entra.

0: y arriba, arriba Jalisco y Querétaro. Por acá le mandamos los saluditos, ni más ni menos que la terminación 4657. Dice, hola Chabelita, de saluditos desde Hidalgo, especialmente al cumpleañero.
1: Recuerdos en mi pecho, ahí para Joel Cruz.

0: ¿Y qué tiene?
1: Chávez, Chávez, ¿eres tú? Chávez, Chávez, ¿eres tú? De arriba de Abondojo. Con un saludo, Chávez. ¿Qué traes? ¿Qué traes?
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0: Prima Chabelita, de casualidad no se llama Casquillo de tus cuernos.
1: Estás galando, Juanito.
0: Ah, oh, cotorrea, cotorrea, pues.
1: Se supone que yo no tengo, se supone.
0: Prima Chabelita, de casualidad no se llama Casquillo de tus cuernos.

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2: Y nos damos otra horita más de buena música.

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1: 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La raza chingona del meritito Querétaro que nos anda patrocinando en esta programación.
3: Pero me vengo dando cuenta de algo, porque aquí viene la pinche Elena a mi lado. Y sus mensajes de ella los lees bien rapiditos. Y los míos no los quieres leer. Estás jalando, prima Chávez, estás jalando.
1: Sin reclamos, por favor.
3: Prima, por favor, no cantes. Déjala que siga la canción mejor. Así está todo bien. No te preocupes, prima, déjala.
1: Estás jalando, Juanito, estás jalando.
3: Mira, prima, si no tienes patrocinio, habiendo tan que sea una hora, pero quiero que me pongas esa canción que te pedí ahorita para millones. Aunque, pero unas tres veces ponla, no sé cómo le va a hacer. La puedes poner al principio, a mediados y al final. Si puedes. Porque sí, en realidad ella era la niña cuando yo la conocí. Y me engañó, aún así era una pinche niña mañosa. Pero desde que me engañó. Porque yo soy 9 años, bueno, como 9 años más grande, un poquito, 9 años más grande que ella, pero... Pues sí, ya ella estaba mañosa porque me engañó, te imaginas, 12 años. A los 13, cuando ella tenía 13 años ya, 13 años de una primera niña, ¿no? ¿Te imaginas? No.
1: A los 13 años tuvieron la primera niña, no creo.
4: Yo tengo mucho que no la pierdo.
3: Prima Chávez, deja la cucaracha en paz.
4: Por favor.
3: Por favor, si me puedes poner esa que dice apenas eras una niña. O eres una niña. De Gerardo Ortiz. Dedícasela a Miliona, porque Miliona, así como la ves, ella me robó cuando ella apenas tenía 14 años. 13, 12, a su puta madre. Tenía 12 años la pinche Leona cuando yo llegué de aquí, de aquí del norte. Y no estás para saberlo porque no soy chismoso, pero tenía 12 años cuando puta madre ya, pues ahí con perdón de la palabra, pero pues ya. El kikiriki ya le pedía, pues, y me encontró, y pues le dije yo, pues de aquí eres chiquitita.

0: A ver, vamos a ver qué nos dice, qué nos dice.
1: Estamos con toda la actitud, dile. 54 años nada más, mi jefe.
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0: Hijo, esos 54 años nomás.

0: Y nos vamos con esta rolita que nos solicita por acá.
1: Amá, la verdad, yo Juan estoy cansado Sosa, de vivir así.
0: Dice nuestro patrocinador, ponle suerte. Su rola, porque esa rola trabajo. También me gusta a mí. Ay, no más, Juan Sosa. Ay, Miliona, súbele a la bocina, perrona. A través del en vivo le mandamos los saluditos para Octavio Ruiz. Ahí para García Martínez, carrera contra la muerte de los Tigres del Norte. No, claro, mamá. Que sí, por acá se la formamos y se la sonamos. Oh.

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Se divide en cuatro colores.

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2: 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Por ahí nos vamos con más de los temas. Por acá nos solicitaban esto a cargo de los Tigres del Norte. Se llama Detalles. ¡Ay, no más! Por ahí estuvimos complaciendo. Por acá, mis charrias.

Por acá le mandamos los saluditos para nuestra amiga Cruz. Cruz Rosas de La Boquilla, prima. ¿Qué tan cierto es que vas a venir a La Boquilla? ¡Ah, caray! ¿Cuándo? ¿Cuándo? ¿Quién dijo eso? Oigan, hablando de Boquilla, no se reportó el día de hoy Hilda Juárez.

0: nomás, Meñito. Ya complacido con esta rolita. Pero ahí seguimos avanzando. Para acá le mandamos los saluditos para Jaime Cruz. Saluditos ahí para Margarito. Margarito de... A ver, dice... Para Margarito, ¿será Margarito de la tienda? Que acá está presente, acá con su consuegro, que es el cumpleañero. Ándale, claro que sí, por ahí el saludito para Margarito, ahí para toda la raza que anda acompañando, por acá nuestro cumpleañero, que anda acompañando al compadre Joel.
1: Aquí estamos, con toda la actitud, dile. 54 años nada más, mi jefe.
0: Labios, el beso tierno. 54 años.

Por acá nos dice nuestro patrocinador Aldo Vega, dice: prima, esa rola de quinceañera me recuerda mucho cuando era niño. Tengo 4 hermanas, una más chiquita y yo, y 2 gemelas de 38 años, y la más grande tiene 42. Y con todas en sus 15, hijo de su, bailo esa canción. ¡Ay, qué bendición, mi Aldo, que con todas hayas bailado esa bonita canción! Por eso me gusta escucharla, prima. A lo mejor a ti también te llegó, dice, porque no tiene mucho que le hiciste sus 15 a tu niña. Prima, dales barra libre en este ratito que queda, barra libre para todos, dice por acá nuestro amigo Aldo Vega. Muchísimas gracias por patrocinarme, mi Aldo, estas 2 horitas. Que Diosito te bendiga y que te proteja siempre con muchísima salud. Recuerden que teniendo salud, lo demás viene solo. Y claro que sí, claro que me recuerda, claro que me llega esta canción, porque pues hace 4 meses yo también le hice los 15 años a mi niña, y pues bueno, fue un gustazo por ahí poder bailar esas canciones con nuestros seres queridos y más con nuestros hijos, al igual que tú con tus carnalitas. Por ahí nosotros continuamos con más. Recuerden que yo los acompaño hasta las 10 de la noche y regresamos el día de mañana en punto de las 7 de la mañana para que se conecten a esta bonita programación. Traemos una hora libre, 7 de la mañana, y las demás las traemos especiales. Así que, ¿qué nos mandó por acá Saúl Hernández? A ver, Saúl. Sí, lo andamos acompañando en el estéreo.

0: Ok,
1: Eso es
0: vamos a
1: todo.
0: entregarles uno de los temas. Gracias por estar soltando los temas
1: Y
0: de
1: por
0: Víctor
1: acá
0: Banda y su
1: dice
0: dinastía.
1: Saúl
0: A ver, toda esa
1: Hernández,
0: raza,
1: está
0: arriba los botes,
1: lloviendo,
0: arriba los botes.
1: prima.
0: Se llama,
1: Voy a llegar a
0: ando,
1: guardar
0: ando
1: mis
0: tomando.
1: tanques de gas.

0: Bueno.
1: ¿Qué onda, compa? ¿Dónde andas?
0: Aquí nomás, oiga, paseando por el militito estado de Querétaro. Hoy van a tocar los Barreras del Norte. ¡Hálese para acá, compita!
1: Ese baile no me lo pierdo. Allá nos vemos.

Pues así como estuvimos complaciendo a la raza de Querétaro, por ahí dice, por ahí pon la Camelia la Tejana ahí para el cumpleañero, por favor, prima. Claro que sí, ahorita le sonamos ese temazo solicitado acá por la raza cumpleañera. Se llama Camelia la Tejana.

Acá le mandamos el saludito a nuestro patrocinador que dice, por ahí te despides con el Señor de los Cielos, de Ariel Camacho. Claro que sí, pero por acá nos mandan un video. A ver, Jaime Cruz. ¡Beso! ¡Beso! ¡Viste! ¡Viste que viaja!

tema de este humilde tributo a la carrera del señor Juan Villarreal y sus cachorros, no podía faltar esta gran melodía en la voz de sus amigos Los Ramones de Nuevo León. Se la enviamos con mucho respeto para todos ustedes. ¡Suena y dice!

con los bolsillos vacíos, hasta la perra te muerde, decía el maestro Paulino Vargas. Es que nos gusta mucho y la traemos al mero estilo, amigos, los Ramones de Nuevo León. ¿De qué color es la suerte, viejo?

0: Oyes tú, Macario, a ti te andaba buscando.
1: Pues pa' luego es tarde, Jacinto. Aquí estoy pa' lo que gustes.
0: Vamos a echarnos una jugada por esa dama. Y el pócar más alto gana. ¿Cómo la ves?
1: Pues me parece bien, pero te propongo ruleta rusa. ¿Qué dices? ¿Le entras o le sacas?
0: Pues vamos a darle.
1: Eso que dijo al último.

Dios, damos gracias a toda la gente del hermoso estado de San Luis Potosí, de Zacatecas, de Coahuila, por ahí. Vamos a cantarles esto con mucho cariño. Algo.

0: viste, Paredes. Ya te traíamos en la lista.
1: Sí, comandante. Pero no ha de ser por mucho tiempo. ¡Ya lo verá!
2: ¡Súbete! ¡Llévenselo!
3: Jefe, agarraron a Paredes. En un retén.

damos gracias a toda la gente del hermoso estado de San Luis Potosí, de Zacatecas, de Coahuila, por ahí. Vamos a cantarles esto con mucho cariño, algo que se llama...

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programación. Llegaron los arrimones. Llegó la prima Chávez. Muy buenos días para quien ya le tiene prendido para allá la bocina perrona. Nos vamos a ir con una horita totalmente libre. Una hora movida, una hora de buena música. Por ahí en punto de las 8 de la mañana tenemos un programa especial. 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Y más tardecita tenemos otro programa especial patrocinado por...

0: Hoy me dijeron, levántate y vete a trabajar. Porque nos toca la renta, nos toca pagar los bilis. Ah, no, bilis es la que hago yo, ¿verdad? Me toca pagar los bilis, me toca la renta, Dios mío. ¿Quién me ayuda? ¿Quién me ayuda a pagar la renta, a pagar la luz? Nada más me llegó 3,000 de renta, 3,500 de luz, 800 de agua, y eso que no me baño seguido.
1: Amén. A los primeros guapanos, por supuesto.
0: Decimos muy buenos días al compa Fidel.
1: Esta noche.
0: Buenos días, Fidel, ahí hasta Corsicana, Texas, dice Lonche. ¿Qué es eso? Ay, pobrecito. Con razón lo veo bien flaquito al Fidel. Dice que nunca lleva lonche. ¡Qué bárbaro, Fidel! Ya cásate, por favor, para que sepas qué es lonche.
2: Y te vengo acompañando en una programación. Sí, señoras y señores, en una bonita programación. Llegar a los arrimones. Llegó la prima Chávez. Muy buenos días para quien ya le tiene prendido por allá la bocina perrona.
3: Yo Isabel, yo mero.
2: Una hora.
3: Saluditos.
2: Una hora de buena música.
3: Por ahí en punto. Ponte por ahí puros guapangos.
2: Programa especial.
0: Ándele, claro que sí, por acá le voy a poner, pero ponte a trabajar, huevón.
4: Ponte a trabajar, huevón.
5: Prendan la radio, raza.

suene. En la radio un cochinero, no, nada de eso, Alfredo. Esa no entra. Entran puros guapangos, dijo Fidel. Y lo que diga Fidel.

Buenos días a Sonia Rocha. Buenos días, prima, bendecido martes para ti, para todos los que te escuchan. Acá de parte de Sonia Rocha. Claro que sí, mi chula, ¿cómo te amaneció el día de hoy? Yo digo que bien, porque te

0: Ponte a trabajar, Santilludo.
1: ¡Santilludo!
2: Amanecí más bien mojadas, prima. Llovió mucho anoche. Ya sabrá lo que pasó.
1: ¡Hijo eso! ¡Qué bendición! ¡Qué bendición para el PRI! No cualquiera amanece mojado.
3: Prima Chávez, buenos días. ¿Cómo amaneció ese que hace? Prima Chávez, buenos días. ¿Cómo amaneció ese que hace?
1: ¡Ay, Dios mío!

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Oigan, hablando de celulares, por ahí me voy a comprar un celular, pero estoy indecisa todavía, no sé, a ver, recomiéndenme un buen celular donde tenga, donde se le pueda poner harto filtro, donde tenga mucho espacio de almacenamiento, porque tengo como 1,000 videos en el celular que tengo, yo creo que por eso ya no jala. Y todos son de mi radio escucha.

Buen día. Ahí le mandamos el saludito para el Octavio. Súbele, Octavio. ¿Desde dónde, Octavio?

0: no le cobra renta.
1: Oye, sobrina, mete los barcos para adentro.
2: ¿Por qué, tío?
1: Porque ahí viene el remolino.

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0: ¿Qué nos dice el compa Lupín?
1: Guau, guau. Buen día. Chavalita, yo soy de Tula y me dicen que soy tuleño. Tuleño.
0: Ah, buen día. Oiga, no crea que este es un audio. Esta soy yo la que le hago. Buen día.
1: Guau, guau. Buen día. Guau, guau. Buen día. Chavalita, yo soy de Tula y me dicen que soy tuleño.
0: Buenos días, hasta Tula, hasta tuleño. Por ahí le mandamos los saluditos para el compa Lupín. Oigan, muchachos, después de esta rola nos vamos con programa especial. Esta rola es para la Leona. Esta rola se llama La Fiesta

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0: Luz verde. Se abre la barra. Pide tu canción. Luz verde. Se abre la barra. Pide tu canción. 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

pajarito. O sea, porque también llovió para toda la raza trabajadora del pajarito, que amaneció también bien mojados. Porque también llovió. ¡Qué bárbaros! ¡Qué bárbaros!

0: buen día.
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2: Ahora sí, después de dejarle escuchar esas dos rolitas a mi patrocinador Rick Hernández, nos vamos con Barrita Libre.

0: Allá ando de este lado, se llama El Corrido con mis amigos de la primicia, su compa Raúl Beltrán. Se llama, dice, márquenle viejones.
1: Temazo solicitado por Daniel de la Torre. Ya sonando tu temazo, Daniel. Bienvenido a esta bonita programación. Hay los saluditos para el patrocinador, los saluditos para Rick Hernández.

0: más pesados.
1: Y regreso alivianado, si no mejor no vuelvo.
0: Del viejones. Meritito Norte, Carolina.
1: Su compa Raúl Beltrán.
0: Y dice, prima, por ahí saluditos al patrocinador, ahí con su permiso, me puede

0: Buen día. Prima, pon la canción, se llama El Juramento, ahí con los Players, por favor. Y muchísimas gracias, claro que sí, gracias al patrocinador. Muy buenos días, mi chula, muy buenos días.
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0: Ya la tenemos enfilada, ya.

0: ¡Oh, no, prima Chávez! ¡Seguro vas a ponerla de amar a mi nivel! ¡Segurito que esa prima Chávez! ¡Oh, no! ¡Para que le dan barra libre!
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0: ¡Oh, no, prima Chávez! ¡Seguro vas a ponerla de amar a mi nivel! ¡Segurito que esa prima Chávez! ¡Oh, no! ¡Para que le dan barra libre!
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0: qué tiene, Juanito Sosa? ¿Y qué tiene? El patrocinador dijo, pon todas las que tú quieras, prima, todas.
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0: no, prima Chávez, seguro vas a poner la de amar a mi nivel. Segurito que esa prima Chávez, o no, para que le dan barra libre.
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juramento a cargo de los Players de tu santo. Ándele, por acá le mandamos los saluditos para Rica Hernández, solicitando dos temazos. Ahí vamos, mi Rica. Por ahí los saluditos para Lalito Rosas. Hola, Isabel, buenos días. Saluditos al patrocinador. Eso es todo, Lalito.

0: ¡Campamento! A ver, ¿qué nos dice por acá el compa Lupín? Bueno, Lupín.
1: Abuelita, muchas gracias. Va, ya la encontré. Te agradezco mucho y un saludazo para el patrocinador. Y vámonos, Ricky. Ahí dame chance, Ricky, que pongan esa rolita otra vez, porque la neta me pegó con su puta madre. Hasta se me hizo un nudo en la garganta, la mera neta. Pero está chida la rola. A ver si puedes, Chabelita, a ver si se puede. Puedes venirme a repetir. Yo te la pago, no hay pedo.
0: Ay, caray, eso es todo. Nada más quería escuchar eso. Yo te la pago.
2: Y un corrido.
0: Claro, Lupina, ahorita te la sonamos de nuevo. Difícil, de Raúl Beltrán.

0: Nos vamos con programa especial con Lalito Rosas.
1: Llega en cuestión de minutos, 7 para ser exactos, y en una mesa de fuego.

0: Le mandamos los saluditos a nuestro patrocinador. Por acá nos manda estas cancionitas y dice: prima, suénate Si un día no estoy, con Efecto Elegante. Oigan, y esta
1: desde
0: rola.
1: La zona de Pedrón, aquí en Culiacán, Sinaloa. Ahora les traemos un corridito nuevecito, viejo. ¡Echa el Efecto Elegante!
0: Y esta rola también le gusta a Alfredo Rojas. Por si un día no estoy, de Efecto Elegante. Vamos a matar dos pájaros de un tiro, nuestro patrocinador y Alfredo Rojas.

Guanajuato. Saluditos ahí para el amigo Rick Hernández. Claro que sí, muy buenos días. Acá para Iván Arellano. Ahí para todos los chicos de la carroza de Abasolo, Guanajuato. Saludando a nuestro patrocinador, que por acá nos solicita ese temazo a cargo de Efecto Elegante.

patrocinador. Y nos vamos con eso que se llama Hay unos ojos que a mí me miran. ¡Ay, Dios mío! Y creo que me están mirando, pero con coraje, de Celso Zúñiga. ¡No, hombre, qué bárbaro!

ya no me están mirando con coraje. Prima Chabela, un saludito ahí para el Meni Medina, ahí de parte del Brujo Mayor. Claro que sí, los saluditos.

Tenemos mensajito de Miguel Turrubiartes, de Marcito, de Lupita Rodríguez. Ay, viejito, hijo de la corneta, dice por acá el pajarito castañón. Eso es todo, pajarito. Por ahí seguimos avanzando con más de la buena música. Por ahí nos vamos con ese temazo que nos están solicitando. Esto que suena bien y bonito se llama Difícil, a cargo de Raúl Beltrán. Y esa rola para el compa Lupín, que dice que esa rola le pegó

0: saluditos.
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0: Esta canción, cocho, que es para el

0: Para la raza de Santa Isabel, y ya sonando ese temazo. ¿Qué nos manda por acá el Albertico? Bueno, bueno.
1: Mire, prima, ya estoy preparando el desayuno, su cafecito y los del último saco, los frijoles. Y la lavadora a todo lo que da.
0: ¡Ah, caray!
1: Algo bien. Saluditos para todos los que están en sintonía en Azteca Radio.
0: ¡Ah, caray! ¡Ah, caray! ¡Algo quiere el Albertico! ¡Algo quiere y no es dinero! ¿O si será dinero? Albertico, anda muy hacendoso el día de hoy. ¡Qué bárbaro! Está haciendo el desayuno. Está poniendo frijoles y está lavando a su pinche madre. Y no le digan mandilón, díganle hogareño.
1: Ah, y también ahorita voy a echar sus chiquitos. ¡Uf!
0: ¡Ay, no! ¡Esos no! ¡Por favor!
1: Ah, y también ahorita voy a echar sus chiquitos. ¡Uf!
0: ¡Ay, no! ¡Qué horror!

0: Parece, prima, anoche se portó muy bien.
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0: A ver, Albertico, ¿cómo se llama la canción que me pediste ayer? Dice por acá el Charrias que esa canción le gustó muchísimo. Por acá le mandamos los saludos.

Le mandamos el saludito a nuestro patrocinador solicitándonos dos rolitas. Por ahí, prima Chávez, y póngase la canción de Los que hacemos calidad y la de Dinosaurios con Raúl Beltrán, por favor. Y... Ok. Ahora...

Ándele, por acá nos solicitan el 24. Oigan, pero el 24 ya lo escuchamos con Indomables. Ya lo escuchamos con el Tigrillo Palma. Ahora vamos a escuchar el 24. ¿Qué les parece con... con los Alameños de la Sierra, el 24? Ya no me chivien, por favor. Ya.

0: Ándele de los temas bonitos que nos solicita nuestro patrocinador a cargo de Raúl Beltrán. Continuamos con más de la buena programación por acá llegando a las 8:59 minutitos, hora México. Muchachos, seguimos avanzando por acá. Le mandamos los saluditos acá a Sergio Flores desde el meritito Fort Worth, Texas. También le mandamos los saluditos para Juan Juárez, ahí para los concreteros de Santa Rita. Saluditos al patrocinador Prima, acá de parte de Sergio Flores. Claro que sí. Por acá, a ver, Albertico, ¿no me has mandado qué canción había solicitado por acá el día de ayer? Esa canción la solicita por acá el Charrias. Déjanos, acordamos, mi Charrias. Por ahí nos vamos con esto, pues, que suena bien y bonito.
1: Mira, su guitarra, lo que está haciendo.
0: Es a cargo de los salameños.
1: El Corrido 24, ándele, pues, oiga, claro que sí, una composición del viejo del compa Derey, por ahí donde ande, saludos, claro que sí. Vamos a complacer el Corrido del 24, compa, con su servidor, el Tigrillo Palma. ¡Vámonos, Trini!
0: Aquela, no que era, con los salameños, ¡qué bárbaro!

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1: 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Por acá le mandamos los saluditos para Juan Juárez Flores. Saluditos al patrocinador en fila, en fila T.

arriba, arriba, Azteca Radio. Arriba la prima Chávez, dice por acá la terminación 6994. Y arriba la cumpleañera. Por ahí también los saluditos para el lobito solitario. Si buenos días, prima. Ahí me puedes complacer, por favor, con mis otros hijos, ahí con los Pumas. Con los Pumas del Norte, muchísimas gracias. Saluditos a patrocinador. Acá de parte del lobito solitario.

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4: Y échamelo pa'l sur. ¡Súbanle a la bocina de Coppel! Porque ya llegó la prima Chávez.

0: Hoy no más, hoy no más.
1: Y desde Rayón hasta el pajarito.
0: No, Lili, no, Lili. Al contrario. Ando pidiendo otros tres para que sean seis. Y ahí el saludito, ni más ni menos que para los ladrilleros más pesados de Norte Carolina.

Buenos días, suegrita. ¿Cómo amaneció de lo llovido? No, hombre, si te platicara. Ahí suénese. Ahí suénese, Chueco Galindo con Laberinto. Y destápele unas modelitos al patrocinador. Acá de parte de José

Ahí los saluditos para Cruz Rosas hasta la meritita Boquilla. Ahí le mandamos los saluditos. Ahí también para su hermana Cira, que está de manteles largos. Ahí el saludito para el ahijado de la Galeana, Nuevo León. También para acá los saluditos para Junior, Reyes y Quilita. Chabelita, saluditos en cabina para mi esposa Quilita Sánchez. Ahí para el patrocinador. Si me complaces con Guachita Hermosa de Arcángel Musical, por favor. Claro que sí, Quilita.

Para todos los que se han graduado, los que se van a graduar, también muchísimas felicidades para mi hija Jimena, que por ahí también se graduó de secundaria. ¡Ya se me va la prepa! Y muchísimas felicidades porque sí pasó su examen.

0: eso. A mí se me hace que llovió ayer.
1: Por su hijo, el que al norte se ha marchado.
0: ¡Qué milagro, Hilda Juárez! Yo dije, ¿pero qué ha pasado? ¿Para dónde se me fue? Hola amiga, buenos días, tarde pero seguro escuchándote. Es que se me descompuso mi cel y apenas me lo arreglaron. Pero bueno, ya estamos escuchando. Eso es todo. Yo sí dije, ¿dónde andará mi chula?

Chávez, Chávez, ponme la canción de Los Terribles. Ándale, claro que sí, para Lupita Rodríguez le mandamos los saluditos. Por ahí nos está solicitando un temazo. Ahorita lo anotamos.

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2: Patrocinado por Rick Hernández, por acá solicitando unos temazos. Esto que suena bien y bonito es a cargo de Carlos y José.

0: por esta programación y que haya sido de su agrado. Gracias a todos los que se comunicaron por ahí. Les pedimos que no se vayan, que no se retiren. Continuamos con otro programa especial.
1: Bien agradecido con mi padre. Ojalá pronto pueda.
0: Gracias, Isabel. Igual mi agradecimiento a mi nejo, o sea, José Luis Flores.

0: ¿A poco ya te vas, cachetoncita?
1: No, no, Dionisio, no nos vamos. Nos vamos a quedar dos horas patrocinadas, ni más ni menos que por Lalito Rosas. Un programa especial de cumpleaños. No sé si me está escuchando por ahí, Cruz. Me está escuchando Cira, ahí de la meritita boquilla. Se viene un programa especial, sí, señoras y señores. Nosotros nos despedimos con esta rolita. Es a cargo de Herencia Juvenil.

0: Se me hace que ese Albertico anda muy hacendoso porque ayer le llovió. Le llovió, pero unos chingadazos a mí de lomo. Se me hace que ese Albertico anda muy hacendoso porque ayer le llovió. Le llovió, pero unos chingadazos a mí de lomo.
1: Ay, Lupín, creo que le has atinado. Muy buenos días. Déjame pedirle a Dios que te cuide, que te bendiga, que te ilumine y que te dé un maravilloso día. Por acá le decimos muy buenos días a don Peri García, que también por acá nos acompaña. Por ahí seguimos avanzando, muchachos. Nos vamos con un programa especial. 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

Y arriba la pinche boquilla. Muchísimas felicidades, mi Cira. Que Diosito te permita cumplir muchísimos, pero muchísimos años más. Que te la pases de lo mejor, rodeada de tus seres queridos. A ver, dime si te van a hacer un molecito. Te van a llevar a comer.

saludito ahí para la familia Rosa Salazar de La Boquilla, ahí con la canción, se llama Médico de Barra. Claro que sí, por acá presente Lorenzo. Ahí se viene, ahí se viene la rola.

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1: Y nosotros comenzamos, muchachos, esta bonita programación con el tema que le gusta a nuestro patrocinador.
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Ya la tenemos enfilada. Tenemos enfilada a Fortunado de Joan Sebastián. Tenemos de Grupo Laberinto el Chueco Galindo. Tenemos por acá los Terribles del Norte, que

0: patrocinador.
1: Hoy nomás, por acá dicen. Prima, y nos contentamos yo y el Chimino.

Ándele, por acá nos dice Chávez, saluditos ahí para el maestro Camarón, hacia Tierra Blanca, San Luis Potosí. Ahí ponte la canción, se llama Contéstale con la energía norteña. Ay, ay, ay, claro que sí, ya la tenemos. Ya la tenemos enfilada.

0: Por ahí, muchísimas felicidades no para Cira Cruz. Allá está la meritita Boquilla. Le mandamos los saluditos.
1: No,
0: ahora sí, mi Cruz, véngase a pedir la ropa.

Buenos días, primo. Saluditos a la cumpleañera y al patrocinador. Ahí le encargo la de la canción de los traficantes. Ahí de los Tucanes. Y muchísimas gracias.

0: madera. Solo se mira el retinto. Es el que viene adelante porque le ganó.
1: Buena, Chabelita. Aquí vengo platicando con la leona. A ti estamos viendo que ya también te pusieron leona. Mira, estábamos pensando que ahora que podamos, dice que ella va a poner la mitad, yo voy a poner la otra mitad para comprarte una pomada para las almorranas. Te vas a tener por tanto estar sentada, prima. ¡Saludos, prima!
2: ¡Estás jalando, Juanito! ¡Estás jalando! Ya hasta me da miedo poner tus audios, Juanito.

0: Chabelita. Aquí vengo platicando con la leona. A ti estamos viendo que ya también te pusieron leona. Mira, estábamos pensando que ahora que podamos, dice que ella va a poner la mitad, yo voy a poner la otra mitad para comprarte una pomada para las almorranas. ¿Qué has de tener por tanto estar sentada, prima?
1: El chueco y Rafa, su hermano.
0: ¡Saludos, prima!
1: Agacharon la cabeza.
2: ¡Ay, Juan Sosa! ¡Ay, tú y tu leona! ¡Qué bárbaros! Con razón me estaban zumbando, me estaban zumbando las orejas. Ahorita me voy a morder el chiquito, me

saludito para Lorenzo Rosas de parte de sus primos de La Boquilla, de parte de Cruz. Ahí con la canción de Corazón de Perico y la de Elenita para la señora Emeteria. ¡Ay, Dios! Muchísimas gracias, patrón, por traerme lonche. Y díganme, barbera, Ahí el saludito para la señora Emeteria, con muchísimo cariño, con esta rolita a cargo de los

las dejo con la que sea del Cheque Peña, porque yo también me voy a echar un taquito. Gracias, gracias, administración.

0: Tito Naucalpan. Y dice Sonia Rocha, ¿un sticker? ¡Un sticker, prima! Me mandaste como 1,000. ¿Cuándo pasó eso? A ver, Rosy.
1: Camión pasajero.
0: Desmiente a Sonia.

0: Nos vamos con ese temazo que nos solicita la familia, claro que sí. Acá de parte de Lorenzo, súbele Lorenzo. Ya sonando Helenita.
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0: Aquí andamos, Chaveluski, vámonos a lonche, que ya es hora. Vámonos a lonche, lonchecito. Y dile a mi corazón que gracias por esa rola. Aquí andamos.
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Dedicatoria, Lili, ¿cómo que ya no te amo de los invasores? A ver, dime si va con dedicatoria o no. Oiga, no se me desesperen, por ahí tenemos a los Tucanes de Tijuana. Se llama no solo de traficantes, tenemos a los Tucanes de Tijuana. Déjate querer. ¡Ay! Tenemos esta estatua de marfil a cargo de Vicente Fernández. Tenemos La cruda a mí no me chinga, la que me chinga es mi vieja. Tenemos a Joan Sebastián y Antonio Aguilar, bandido de amores. Tenemos Llama por favor de trío Aurora Hidalguense. Tenemos esa que dice Ayúdame a olvidarte, te lo juro. Ah, no, te lo pido. Por ahí también tenemos ¡Qué chinga la suya! ¡Asu! Acá de parte ni más ni menos que de las palomitas. Tenemos enfilado también de grupo legítimo en Mujeriego. Tenemos a los invasores. Necesito verte. Tenemos a los invasores. Ya no te amo. ¡Ay! Y por acá, muchachos, le mandamos el saludito hasta la meritita boquilla a la señora Emeteria. Con muchísimo cariño. Muchísimo respeto esta canción de parte de Lalito y de parte de la locutora, la prima Chávez. Hoy no más. Ellos son los Ávilas. Tengo.

Esas sí son canciones. Ándele, saluditos para el hijo de Alfredo Rojas, que anda por ahí en la hora de lonche con su papi. Qué delicia, miren nada más. Comidita china, camarón.

0: 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La admiro.
1: Y dice por acá el tío Tianguis: oye, prima, andas potente desde la mañana. No has parado, condenada.
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1: Ni pararé, tío Susi. Ni pararé, tío Tianguis.

0: ¡Ay, tío Tianguis, no seas ingrato! Dice Chabelita, andas potente, no has parado desde temprano. ¡Ay, ay, ay! Oye, tío Tianguis, y déjame decirte que ahorita se viene a las 2 en programa especial con Luis Salazar. Pero a las 2 de la tarde vuelve a regresar la prima Chávez. Ahí con los ladrilleros más pesados.
1: Sus ojos.
0: Sí, los ladrilleros más pesados. De Norte Carolina. Ya, ya. Así que descansamos 2 horitas y regresamos.
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0: 2 horitas y regresamos, tío Tianguis. No le cambie, no se vaya.
1: Pero hágame por Dios.
0: Ahí los saluditos para el camarón. Hay saluditos para el maestro camarón de Tierra Blanca.

próximamente a Adolfo Urías en la cofradía, prima. Pues nos vamos a la cofradía. Lolis, Lolis Rosas. Un saludito para mi hermana Cira, que Dios se la bendiga con muchos años más. Que la quiero mucho de parte de Lolis. Claro que sí, Lolis. Por ahí los saluditos ahí para tu carnalita. Muchísimas felicidades para la cumpleañera. Tengo miedo, tengo miedo.

0: para el Brian Lira, le mandamos los saludos.
1: De un hombre que era valiente, alegre y decente, de eso soy.
0: Ya sabes, mi Chávez, casi no mando mensaje, pero siempre.

0: Échamela, Parturo. Quisieras tú. Saludos a los patrocinadores. ¿Ya se te voló la raya o te mando un colchón? O dijita, y dijera que Lita Sánchez, Quilita, la de Guerrero, que te mando un pinche pomada para que no te duela.
1: Entonces, ¿qué propones para
0: cuando llegue?

0: llama se apagó.
1: Con la leona. Aquí estamos viendo que ya también se pusieron leona. Mira, estábamos pensando que ahora que podamos, no, dice que ella va a poner la mitad, yo voy a poner la otra mitad para comprarte una pomada para las almorranas.
2: Los dejo con.
1: ¿Qué has de tener por tanto estar sentada, prima?
2: Nuevo lanzamiento. Llama, por favor.
1: Saludos, prima.

0: correr desnudo.
1: Tú saliste a cerrar. Yo me dije, cuidado, chaval.
2: Prima, ¿me puedes llevar en el furo? Prima, ¿me puedes llevar?

invitación. Quiero invitarla a que nos vayan a nadar al río. Aquí, luego, luego, abajito de la Plaza del Pájaro Caído. Pero sin zapatos. Sin zapatos y sin nada. Para pasar por usted al ratito, ahí me avisa.

0: ¡Ay, Octavio! ¡Ay, Octavio!
1: Yo ya tengo a quien amar.
0: Aquí me ando, dice el Octavio. ¡Cochino! Dice, prima, acá también hay una plaza del pájaro caído o para los caídos. No, hombre, porque hay puros chiquitos ahí. ¿Y tú cómo sabes? ¿Cómo sabes que el pájaro...

0: llegaron los pechores cristianos también por acá con nosotros. Sí, ya le estamos cantando los corridos.
1: Ok, por allá complacimos a Juan Ángel. Ay, tengo varios audios, la mera verdad, no quiero sonarlos. Y si me los brinco, los audios que tengo, hijo de su. Bueno, a ver, vamos a ver qué nos dicen. Bueno.
2: Chávez, saludos para ti en cabina y para la cumpleañera y para mi esposa Aquilita Sánchez. Sí, me complace.

0: un señor por allá de Salvador, que dice que trae una comezoncita atrás, y que si usted no sabe cuál sea el motivo por qué le da comezón, y que él ya tiene los 50, que si aún se puede. Oiga, prima, quiero mandar un saludo por ahí para Danilo, un señor por allá de Salvador, que dice que trae una comezoncita atrás, y que si usted no sabe cuál sea el motivo por qué le da comezón, y que él ya tiene los 50, que si aún se puede.
1: Ha de traer lombrices, ha de traer lombrices. Oigan, es que dicen que después de los 50 les empieza a dar comezón. ¡Ay, qué bárbaro! Oigan, y nada más se escucha que se están riendo hoy.
0: Oiga, prima, quiero mandar un saludo por ahí para Danilo. Un señor. Oiga, prima, quiero mandar un saludo por ahí para Danilo. Un
1: señor. ¡Ay, no! ¿Cómo borro eso? ¿Qué nos dice nuestro amigo Martín? Bueno, bueno.
2: Y sí es cierto, ¿verdad? Dicen que hay pájaros caídos de todas las edades. Aquí en Matehuala está otra plaza también de los pájaros caídos.
1: ¡Ay, no! ¿Por qué habrá tantas plazas? ¿Habrá tantos pájaros caídos?
2: Y sí es cierto, ¿verdad? Dicen que hay pájaros caídos de todas las edades. Aquí en Matehuala está otra plaza también de los pájaros caídos.
1: ¡Ay, no, qué horror! ¡Ay, no! ¡Chevito! ¡Te pegué, Chevito! ¡Te pegué!
3: Chabela, yo también soy mujeriego. Dicen que tengo de a dos, pero que soy bien cabrón y que me vale madre la vida, pero aquí sigo viviendo.
1: Amén.
3: Chabela, pero de los 50 para abajo, no de los 50 para arriba.
1: Hijo su, ¿cuántos años tiene, Chevito? ¿Cuántos años tienes?
3: Chabela, pero de los 50 para abajo, no de los 50 para arriba.

o al Celso Zúñiga, o a don Sergio Salcedo, o a Lalito Rosa, o al compa Moy.

0: Ay, Dios santo. De Dios santo, que no es cierto, prima. Amén.
1: Uy, entonces ya valió Mayes. Como diría la Chávez, ah, su pinche Maye.
0: Haz su pinche
1: Yo ya entro a
0: malle.
1: los 50 en este año, en octubre. No, pues ya, soy de los pájaros caídos.
0: Hijo eso. Bueno, lo bueno que ya lo acepta, así duele menos.
1: Uy, entonces ya valió Mayes. Como diría la Chávez, ah, su pinche Maye. Yo ya entro a los 50 en este año, en octubre. No, pues ya, soy de los pájaros caídos.
0: Chale, qué decepción.
1: Eso es todo, prima. Invítelos a ellos. Porque yo la voy a invitar a esta otra plaza que se llama El Pájaro Consuelas. Ese sí trae zapatos. Ahí la voy a llevar yo y se la va a pasar re bien.
0: Ah, bueno, ahí ya cambia el nombre. Ya de perdido voy a llegar consolada. ¿Qué nos dice
2: Y
0: Chavito?
2: abuelita, con todo el respeto, ¿qué canción podemos poner o pedir?
0: Dijo la
2: Ay,
0: muda.
2: dime, chavalita, porque pues si es barra libre, te voy a pedir una.
0: El
2: Y si no, te
0: cojín.
2: voy a pedir las dos canciones.
0: Hijo de su nombre, ya ni me pida nada porque ya nos vamos. Esto ya se acabó, pero nosotros regresamos en punto de las 2 de la tarde con otro programa especial. Ahorita ya sigue patrocinado. Saluditos a la raza de...

0: viento sí, lléveselo, prima. Lléveselo, el pájaro caído.
1: ¿Qué dice? ¿Qué dice?
0: Al Albertico sí, lléveselo, prima. Lléveselo, el pájaro caído.
1: No creo, no creo. Ese todavía no va. Mi Chave, ok, por acá le mandamos el saludito para el Charrias. Ahorita te mando mensajito, mi Charrias. Prima, yo quiero ir al pájaro caído, suegra. Ándale. Hijo de super al compa Moy. Le mandamos los saluditos para el Octavio. Dice que tiene 40. Hijo de su, pero en cada pata. Bueno, nosotros nos vamos. Por acá saludando también a Alfredo Rojas. Se quedan en buenísimas manos. Se quedan en buenísimas manos. Se viene por acá mi compañero Luis Salazar.
2: Hola, prima Chave. ¿Cómo andas, prima Chave? ¿Cómo te trata la semana? ¿Qué pasaría con el guapo? ¿Ya le sacarían el mal?
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0: Ándale, y nomás, ¿cómo anda mi gente bonita? ¿Cómo anda mi racita perrona y piseadora? Llegamos, mi raza, llegamos a cabina de Azteca Radio, mi gente perrona y piseadora, por el caso, amigo, compañero y servidor Luis Salazar. Desde cabina de Azteca Radio, mi raza perrona, súbale a la que manda, viejones. Andamos al mero millón y pasadito, mi raza, claro que yes. Súbale, mi gente perrona, súbale, mi racita piseadora, andamos por acá llegando al mero millonazo, mi raza.
1: Del BM, el que le dicen TQM.
0: ¡Súbala la que manda, viejo!

José, chile viejote, chile mi racita de los chetos, a los siete de la buena viejote. Ay, pa' mi gente perrona de los meritos, OTJ Painter, viejo la rosa, perrona está el merito, Luciana, jales en la greña, mi compita, mi buena amiga, gordo, chile mi compa, salo. Ay, pa' el Silvio, para mi compita, Florencio, elegante, claro que ya es viejote, a los siete de la buena. Ahí le va para toda esa raza pisteadora, claro que sí.

mi Rosita Perrona, como lo mejor te subo la que manda mi Rosa. Ahí pasa Rosita, Terminito, West Monroe, Luciana, mi Rosita chingona, claro que sí, saludita, la buena, mi buena amigazo, mi compadrito gordo cheto, saludita, viejo,

para la racita JJ Painter, viejo, saludos de la buena, viejo, chile, mi raza pinchadora. Así arrancamos, viejos, así arrancamos, mi raza, programación especial, viejo, claro que sí. Gracias a la racita del 80 que anda pero si al millón y pasadito. Vale, mi racita, súbale, viejote, por allá, por mi compita Lalito Rosa, la Rosa, la mera boquilla, ¿cómo andamos? Chele, mi compita Lalito Rosa, súbale a la que manda, viejote.

racite, les va mi gote de los menos ranones, de los temites, perrones, por acá de los farmers, viejo, ahí les va mi raza. Son los dos guaches calentanos sonando por acá de este lado, mi gote, claro que sí, se los hiciste de la buena. Para toda esa raza perrona prendiendo el cerro, mi raza, súbale a la que manda, viejotes, claro que sí.

auspiciador HL Bejotes, ya arrancamos de raza llegando, pero es el mero millón y pasadito. Para toda mi raza perrona, prendiendo el cerro, jales de la greña, mis compadritos. Llegamos a la que manda, mi raza, llegamos a la que manda por acá de ese lado, viejos mañosos, a seguir prendiendo el cerro, mi raza, echarle. Y a echarle harto rolón del bueno, programa especial. Gracias a la racita de los

0: va para mi compañero viejón del tractor. ¿Qué dice por allá mi buen amigazo? ¿Qué dice mi compa Tomás Hernández? Súbala la que manda mi compa Tomás, échale viejo.
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0: ¿Qué dice ese viejo de mi compadrito Santiago Galván?

ese viejo, viejo, viejo. Ahí mándele saludos a esos viejos mañosos de mi compa el Silvio, el Felipe y el Salomón. Y andan queriendo ver el pinche fucho, dice. Ahí le va a mis compitas unos pinches machetazos.

0: Eso es todo, Rosita, eso es todo, viejote, pura pinche lumbre, okay, sonando por acá de ese lado. Claro que ya se elevado los temitas de los farmers, viejones.
1: California.
0: Para toda mi raza perrona, barrita, completamente libre, viejos, barrita libre. Para toda esa raza con ganas de pistearles como se debe, viejo, nos vamos.
2: Como dijo el gallo negro, hay que echarle puta cera.
0: Déjale ese compa gordo, suelen unos pinches palazos por las patas esos viejos. A ver si así se alivianan esos viejos mañosos.

Le compa gordo, bien, tiene unos pinches rodillazos viejotes por allá. Para mi compa Silvio, para el Felipe y para mi compa el Salomón. Échele con el rodillo unos pinches machetazos por las patas, viejo. Y así no trae machete con el mero pinche rodillo. Álese la greña, compita.

Pinches rodillazos, viejón de chele, con el rodillo unos pinches chingazos por la espalda, mi compa Silvio, cálese mi compa gordo, saludiste de la buena. Y a ver si así los viejos se ponen a chambear, chele Silvio. Tráigase las caguamas, Silvio.

compa Daniel Arraza de Alterados Construction, viejón, te saludiste. Bueno, mi compa Dani, jálese la greña, viejón. Súbale a la que manda, compadrazo. Chele, viejos mañosos, échele mi raza pisteadora, puro Azteca Radio, pura raza perrona, pura raza.

0: Zapatella, lo claro que ya es viejote. Saludos y te la buena para toda mi gente.
1: Así oiga, los cremas, los aleros del barranco y dice.
0: Ahí le voy a mi compadrito. Para esa raza de los chetos que anda al menos millón y pasadito, claro que ya es. Saludos y te viejo, súbale. Y ahí le va ese buen temazo, mi compa, y le va ese buen rolón, viejo. Y suene el aparejito, mi compa, suene el aparejito. Ahí le va ese buen rolón, mi compadre. De los meros rolones de los alegres, viejo.
2: Muy alegres.
0: Claro que yes.
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0: Y me tocó saludarlos en un rancho allá en Durango.
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0: Dale ese mi compa gordo, y le voy a una destapadera perrona de Caguamas, viejo, nada más. Nada más para ir arrancando, viejote, nada más para ir calentando garganta, viejo, claro que sí, saludita.

0: ¡Che burrazo! ¡Mejor tirámonos los pinches burrazos!
1: Porque el sol ya volvió a darle.
2: Pues, queridos amigos, por ahí quedamos con el corrido de los cremas. A manera de nosotros, amigos de siempre.
0: Ahí le los pinches burrazotes, viejote, por allá para mi compita, el menos rey de los corridos perrones. Échale a mi compadre José Reyes.
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0: ahí
3: nos
0: le
3: pasa.
0: Va a pasar raza hasta el mero Nebraska, viejo. Salucita de la buena. Chile, viejo, salucita.

0: sí, parientito. ¡Puros pinches pelones trajo Villa, compa!
1: A ver si es cierto, compa Sacramento. ¡Demuéstreselo aquí a la gente!
0: ¡Soy el chingón de chingones! ¡Ya mi pelón!
2: Ahí le va, viejote, por ahí, para mi compa gordo que dice: viejo, andamos bravos, mi compa, andamos bravos. Suéneme por ahí unos pinches rolones de los pinches rasos, viejo. Y saludita de la buena para toda la raza. Para todos esos viejos que andan al mero millón y pasadito. Suénelo, mi compadre. Ahí le va ese buen rolón, viejote. Le va ese buen rolón de los rolones de los rasos, viejote, de los temitas. Pa' pistearle como se debe, viejo, claro que sí. Andando a pata de perro. Y cálese, compita gordo y no más, viejo. Saludita de la buena. Pa' toda mi raza.

0: Suene la parientitos en la que manda, viejo.
1: Azteca Radio.
0: No se debe, viejo, échele mi rosa perruna.
2: Pues que se lo ponga, pariente.
0: ¿Y dónde está toda esa raza? ¡Qué chingona, viejo! Como en la mera Azteca Radio.

0: Vamos, viejotes, por allá para mi compita Aureliano. ¿Cómo andamos, compita Aureliano?
1: Un saludo para ustedes que están en cabina. Sí, aquí andamos a todo lo que damos, también quemando el cerro ya.
0: Eso es todo, Aureliano, eso es todo, Aureliano. Saludita de la buena, viejón. Y saque los botes, Aureliano.

Eso es todo, mejor se le va por allá para mi compadrito que dice por allá, mi buen amigazo, es el alterado raza chingona, súbale viejo. Ahí va la raza de alterados construction, mejor te como andamos con Pinche Daniel, saludita de la buena. Ahí le va de los pinches rolones de extremo norte, viejo, járese la greña.

Como se debe, mi raza perrona, nos vamos con más de los buenos temitas, viejote. Le va para mi compite gordo, la racita, los chetos que andan por acá, pero si bien presente, viejo, y le va de los temitas. De los rolones de los hermanos Espinosa, mi compita.

Y se por aquí deseado, le falta mi compa Checo Flavor, le falta saludito mi compita. Y andamos, viejo, andamos rumbo para el lonche, viejo. Saludita de la buena, eso es todo. Ahí le va mi compita Checo Flowers, hasta el menos forward, que dice por ahí mi buen amigo Fernando La Raza, viejo. Hasta el menito Hueco, Texas, viejo. Te saludita de la buena, mi compa Fernando, dice viejo. Póngase por ahí un guante más, viejo. De los rolones de Juan Acuña, viejo.

Mi compa gordo ya se la sabe, mi raza, programa especial patrocinado de Jote, gracias a la raza de los chetos por dejarme los pinche millonazos, esos viejos, la raza de Jote y Jota Painter, viejo. Al mero millón y pasadito, nos vamos formando los buenos temitas, viejote. Y ahí le va rugiendo.

0: Préstame un 12, güey, que no tengo para comprar. Aquí está muy jodido los United States, que es la Florida. Tantito, invítame un 12, güey.
1: Eso es todo, Chevo Pérez, pase con Doña Pelos, viejo, ahorita, y ahorita me la arreglo con cuerpo, viejo. Ahorita despachamos a Doña Pelos, mi compa, pa' que le mando un docecito bien pinche el odio, viejo.

Eso es todo, viejote, dice por ahí mi buen amigazo. Dice mi compita gordo, viejo, saludita, viejote. Échale un pinche saludazo bien perrón para el compita Santiago Galván, viejote. Y écheme uno de los pinches huracanes del norte. ¿Y dónde andan esos viejotes, mi compita gordo? Viejo, cuídelos, viejo, no se los

Eso es todo, mi compi. Te leo a BJ, se los hice la buena. Dice por ahí, mi compi, te gordo viejo. Avienteme un pinche rolón de los meros huracanes del norte, mi compadrazo. Ahí le va mi compita y le va hasta la hielera completa, mi buen amigazo gordo. Échele viejo, saludcita de la buena. Ahí le va para toda mi gente perrona. Y le tape los botes, mi compa gordo, que salgan igual que Jenny Rivera, viejo. Bien pinches fríos.

Esa dosita de la buena para todas las razas chingonas que andan en sintonía. Échale mi compita alterado, saludita viejón. Ahí le va compa alterado de los pinches rolones perrones sonando por acá de ese lado, viejón.

0: se quede ese mi compa, si es local, pa' mi hijo, saludito, mi compite, aquí andamos. En esta buena tarde, siéntame, mejor te jales en la greña, mi compa, si es local, pan. Súbale a la mera perrona, viejote, súbale a la mera perrona, mi compita cisne. Tráigase las caguamas, mi compita, que es martesito por la tarde y toca empina en el codo como debe de ser.
1: Que suegan estos pinches chingadazos. ¡Po, po, po, po, po, po, po!
0: Ándele, viejote, saludos de la buena para toda esa raza, para toda mi gente chingona, ya se la sabe, mi raza, andamos en programita especial. Programa especial patrocinado, gracias.

Ok, por aquí andamos transmitiendo en vivo desde Perris, California. Vámonos, compa, se llama El Gallo Negro, algo inédito, dice, más o menos.

suene la parejito en el racista, se la sabe, programita especial de JR de la racista, el 80, la raza de JJ Painters, al menos millón y pasadito, la raza machín pintora más perra de toda Luisiana, mi compita. Suénela, mi compa.

Eso es todo, Rosita, eso es todo, viejote, saludcita de la buena para todo mi raza, para toda mi gente que dice mi compa Checo Martínez, viejote, saludito, mi compa, mando un saludito para mi compita Tabo Rangel, para Julio Alterado, para el tío Pedro Martínez, para Alan, para Fran y el compa Jorge que andan jalando el mero pinche ching, andan los viejos. Allá en el cemento, viejote, y saludos para el tío Joel, compláceme con la canción de los 18 primos viejos de los temitas. Y los meritos primos, viejote, los meritos inquietos, viejo, y no más. Ya se la sabe mi buena amiga, ya se la sabe mi compa.

no más, viejote. Ahí le voy a mi compadrito Sergio Martínez. Ahí le voy, viejote, saludcita de la buena. Mi compadrazo, ahí para mi compita Tavo Rangel, viejote, para Julio Alterado, para mi compita Pedro Martínez, para Alan, para Fran, para el Jorge. Ahí pasa raza que en la mera chinga en el cemento, mis compitas. Ahí para el tío Joel, ahí complácenos con ese buen temazo, viejo, y una pinche caguama. Bien el odio para cada uno, viejote, claro que sí. Ahí es parte mi compita Sergio Martínez, viejote, saludcita de la buena. Tiene mi compadre.

Hemos parado a Rosy Telmelo Durango. ¿Cómo andamos por allá? Para mi buen amigazo Meni Medina, echele mi compa Meni, le buena que aguama bien el odio, viejo. Ya se la sabe, compita Sergio Martínez, a los siete de la buena, viejo. Y le buena caguamón. Que salgan igual de cenizas que las patas de Doña Pelo, las caguamas, mi raza. Claro que llegue. Que le compa Sergio Martínez, ponga a chillar al burro, viejo. ¡Súbale!

0: El bigote por ahí afuera, mi compi, tras el brazo, 29.55, por ahí, mi compi, Teleazar, ¿de dónde se los hice la buena, mi compi, Teleazar?
1: Entiendo que el
0: talento viejo saludcita de la buena para dar reciente chingona que anda, pero sea el mero millonoso.
1: Mi San Judita,
0: ya se la sabe, mi rosa, programa especial.

esta perrona que suene bonito, viejo. Puro Azteca Radio. Ya se la sabe, viejote. Y le va para mi buen amigo Sosalo, viejo. Saluditos, viejo. Dice mi compa gordo, viejo. Saluditos por allá para el Salomón, que dice que quiere escuchar el corridazo del mi compita Caro Quintero, viejo. Viene sonando, compadre. Claro que ya es.

0: ¡Arriba los mujeriegos de la villa!
1: ¡Ándele, mi compite! ¡Le va por allá para mi compite! ¡Tenado, le va, viejo Tireno Mau! ¡Mi compite de los rolones, viejo de los meritos! ¡De grupo legítimo, viejo Tireno Mau! ¡Le va, mi compadrazo alterado! ¡Y puro alterados construction, viejo Tireno! ¡Claro que sí, saludita de la buena!
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1: ¡Es el mero corridazo del mundo!

0: Por acá con nosotros,
1: que
0: estamos
1: se
0: cantando los
1: oiga en
0: corridos.
1: toda la plaza.
2: Ándele, mi gente, perrones, les voy a mi racita chingón y no vamos, viejote. Le voy a decir buen semazo, mi compadrito. Es el merito potosino.

0: Ahí ponme la canción, El Torcido, con los de Michoacán, con los michoacanos. Ahí si puedes, Gansito, y si no, para la otra. Ay, le pido permiso a los patrocinadores. Esta canción es nueva, de mis viejos tiempos. Saludos, Gansito, para toda la banda de San Luis Potosí. Locutoras, malandros y no malandras, ahí estamos al millón.
1: Ya dijo mi compa Chevo, ya dijo viejote, claro que sí, se lo hiciste la buena. Ahí le va mi compita. Viene sonando por ahí ese pinche rolón del Torcido, mi buen amigazo Chevo, se lo hiciste de la buena.

Eso es todo, compita, salo, eso es todo, compita, salo, salosite de la buena, viejote, salosite de la buena, nos vamos con más de los buenos pinches corridosos, perrones, compita. Ahí les va mi raza chingona y súbale a la que manda, mis compadritos, y le va por allá para mi compita ese Chavo Pérez. Ahí le va, compita.

0: Vamos al millón y pasadito, compadre.
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0: Por mi compita Checo Flower, los saluditos, ya regresamos, los saluditos, la buena para mi compa Checo Flower. Y tráigame una caguamita, mi compa Chevo, tráigame una.

le va para mi compadre, para mi buen amigazo, ese Chevo Pérez. Los saludos, perrones viejo. Y ese rolón de Juan Acuña para mi compadre Junior Reyes. Échele, compa Junior. Ahí le va ese buen rolón, compadre. Suene la parejito, viejo. Andamos prendiendo el cerro, mi raza. Y le va por al menos viajando el tractor. ¿Cómo andamos, compita Tomás? Saludos de la buena, viejote. Ahí para la

Ya nos andamos yendo, mi gente, ya nos andamos despidiendo, mi raza perrona, ya nos andamos yendo, mejor que son los últimos temites sonando por acá de este lado. Ya nos vamos, mi raza, nos andamos despidiendo, mejor que nos vamos con ese buen rolón. Agradeciéndole por ahí a la racita de los chetos, la racita patrocinadora que andaba para secar, pero si al menos milloso, échale mi compita. La lucita de la buena, mi buen amigazo gordo, échale viejo. Nos vamos con ese buen temazo, mi raza, cálese.

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2: Y la que sí te las pone, uff.
0: Ella es la prima Chabel. Isabel Contreras. Y échenmelo pa'l sur y súbale a la de Coppel.

0: probando micrófonos. Ok. Hola, ¿qué tal? Muy buenísimas tardes. Mi nombre es Isabel Contreras, la prima Chávez, y te vengo acompañando en esta bonita programación, sí, en esta bonita programación.
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0: 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Y arriba el pajarito. Oigan, por ahí le mandamos el saludito a nuestro patrocinador. Recuerden que él vive en medio de dos aguacates. El aguacate rayón, el aguacate río verde, y en medio tiene el pajarito.
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0: ¿Otra vez? ¡Ni modo!
2: ¿Otra vez?
0: ¡Qué bárbaro! ¡Me va a hacer enojar!
2: ¿Otra vez?
0: ¡Otra vez la prima Chávez! Oigan, y déjenme platicarles, déjenme decirle cómo nos vamos a ir en esta bonita programación, en esta bonita tarde. Tarde de mamartes, digo de martes. Por ahí nos dice nuestro patrocinador, prima, nos vamos a ir con música viejita, música de antaño. Nos vamos a ir con corriditos de cadetes, cachorros. Ok, por ahí más o menos de esas rolas viejitas, ¿eh? Es que mi patrocinador ya está viejito. Y quiere por ahí esas rolas que... pues ya casi ni suenan, ¿verdad? Y él las quiere volver a escuchar. Ahí le mandamos el saludito, ahí para sus carnales, por allá en Oklahoma, ahí para Mario Castanón, para Agustín, para Esteban, ahí para la carnala Liliana, ahí para mis jefes, que por ahí están en Arkansas. Ándele, claro que sí, por ahí le mandamos el saludito al pajarito Castañón. Y arriba los ladrilleros más pesados de Norte Carolina. ¡Ajú!
2: ¿Otra vez?
0: ¿Y qué tiene?
2: ¿Otra vez?
0: Y nos vamos riendo.

allá su patrocinador, le mandamos los saluditos. Y véngase a pedir rolas viejitas, rolas bonitas. Ya llegó la prima, ya llegó el desmadre. Y al que no le guste, se aguanta porque ya llegué. ¡Vámonos! 5, 4, 3, 2, 1.

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1: Ah, viejito Kiko de la corneta.
2: Otra vez.

0: Chávez. Ya ni jodes. ¿Y si me las vas a poner o no el pastel?
1: Que chiquiti bomba, la bim bomba.
2: Yuju, yuju.
3: ¿Y qué tiene? ¿Y qué tiene?
1: Déjenme, déjenme, ¿qué tiene? Que yo otra vez, ¿qué tiene? Déjenme trabajar a gusto, por el amor de Dios.
4: No tengas miedo, prima. No tengas miedo, que Judas temió. Bueno, así dice el dicho, prima. Prima Chávez, yo con el patrocinador no te pago, llegaste 15 minutos tarde.
1: Cállense, cállense, hombre, el patrocinador ni cuenta se dio. Te pasas, Juanito, te pasas, Juan Sosa.
4: Prima Chávez, yo con el patrocinador no te pago, llegaste 15 minutos tarde.
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4: ¿Otra vez?

0: ¿Otra vez? Prima Chávez, yo con el patrocinador no te pago, llegaste 15 minutos tarde. No tengas miedo, prima. No tengas miedo, que Judas temió. Bueno, así dice el dicho, prima.
1: Y dice nuestro patrocinador, prima, vamos a prender el cerro en esta bonita tarde. Claro que sí, patrocinador, vamos a prenderlo, y si no, le echamos.

Prima, saluditos al patrocinador ahí en Filese, nomás tu amor con Carlos y José. Saluditos para mi amorcito Sonia Rocha. Hijo de su, ni le mande saludos a Sonia, porque creo que Sonia fue un mandado. Y dijo, prima, hoy no voy.

0: dice por acá el patrocinador, para que se prenda el cerro, échale cochazos, prima. Es lo que debes de echarle. Está bueno, patrocinador, está bueno lo que usted diga.
1: ¿Otra vez?
2: Para probarte que soy hombre, el miedo ni lo conozco.
0: Pero por eso, patrocinador, si entran románticas o no entran.

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2: Ponme, ponme el corrido del ponme el corrido del garbancero con el haz de la sierra. Ese es corrido, no puñaladas. Te están pidiendo hace rato. Ay, por favor, Chávez.
0: ¡Qué bárbaro, qué bárbaro! Pues, ¿qué estaban pidiendo, muchachos? ¿Qué estaban pidiendo?
2: ¿Qué decir?

0: esa no, porque se van a enamorar. Se van a enamorar de mi patrocinador, los chalanes.
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0: A mí se me hace que nada más le voy a poner la mitad a la leona. Le voy a poner de la mitad para atrás. O de la mitad para adelante.

0: hijo de su, dice la leona, ¿cuánto cuesta? Te la pago, prima. Ay, ¿en cuánto le venderé una rola? ¿En cuánto le venderé la rola a la leona? A ver, raza, ¿en cuánto puedo vender una rola? Ahí sí me pueden ayudar, por favor. ¿En 5, 10, 15, 20 dólares?
1: No, prima, a mí o me das toda o mejor no me des ni madres. A mí está toda completita, si no, ¿para qué?
0: Golosa.
1: No, prima, a mí o me das toda o mejor no me des ni madres. A mí está toda completita, si no, ¿para qué? Estás jalando, prima Chávez, estás jalando. Pero ya verás, me las voy a cobrar, a ver si en un día de estos te banqueo.
0: No, no, todo menos no me banquees. Nada me importa, lo único que me destroza es cuando me banquean. Eso

0: qué tiene? ¿Y qué tiene?
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prima Chabelita. Vieras visto la cara de la Leona cuando le pusiste su canción. Venía bien contenta escuchando su canción. A su puta madre. Pero cuando mañana se la quitaste, mira, se venía tomando su cerveza bien a gusto. Pero cuando se la quitaste, pinche bota,

0: Temazo solicitado por Tita Reséndiz. A ver, vamos a poner otra vez el audio de Juanito Sosa.
1: Prima Chabelita, vieras visto la cara de la Leona cuando le pusiste su canción. Venía bien contenta escuchando su canción. A su puta madre. Pero cuando se la quitaste, mira, se venía tomando su cerveza bien a gusto. Pero cuando se la quitaste, pinche bota salió volando como pedo para allá afuera por la puta ventana de encabronada que se la quitaste. Hasta a mí me dio miedo, prima Chave. Ahora sí, hijo de la...

Juanito Sosa, no te preocupes, ya le puse la cadena. Pero ponle 3 candados, por favor, porque es una leona y está peligroso. Se llama El Traficante, a cargo de Luis y Julián.

Y por acá dice Prima Chávez, te deseo una excelente tarde. Y arriba Azteca Radio, que es de la raza y para la raza. Ándele, claro que sí, por acá el saludito, ni más ni menos, que para la terminación 7156.

Ahí le mandamos el saludito al pajarito Castañón. Por acá también el saludito para la terminación 7156. Dice, pues a destapar caguamas, primas. Saluditos a toda la raza. Claro que sí, hay que destapar hartas caguamas el día de hoy. Por acá dice nuestro patrocinador que es día de pistear. Claro que sí. Por ahí nos vamos con más de la buena música, de los saluditos. Por acá saludando a Lalito Rosas, que nos anda acompañando en esta bonita programación. Por ahí nos vamos con esto que se viene.

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0: Ándele, por acá le mandamos los saluditos al pescador mayor.
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1: Oigan, oigan, Sergio Flores anda haciendo el mandado y dice que su esposa le dijo, tráete lo indispensable y solamente lleva cerveza.
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1: Te pasas de la tanga floreada, en verdad que sí te estás pasando, Sergio.

0: Y claro, por acá le mandamos el saludito a nuestro patrocinador, por acá el Pajarito Castañón. Pero hay muchísimas gracias por este patrocinio. Nosotros seguimos avanzando. 3:23 minutitos nos acompañan. Qué rápido se está pasando por acá la programación. Le mandamos los saluditos para José Reyes. Ah, con un Agustín, o sea, con un caguamón. Yo dije, ¿quién es Agustín? ¡Qué bárbaro! Por acá también llegando el travieso, a ver mi travieso.
1: Chabela, iba a preguntar si te habías bañado hoy, pero ya me acordé que nomás te bañas viernes, sábado y domingo, que hasta no es martes, ya ni para qué preguntar.
0: Mira mi travieso, por ahí dicen que entre más apestoso, más sabroso.

Se llama La Que Sea, hoy nomás, a cargo de Miguel Aceves Mejía. Ya sonando, mi pajarito, súbale a la bocina, perrona.

0: ya, ya. Prima, jefe de jefes.
1: Que hoy la que sea.
0: Pa' mí es igual. Lele, lele, cabecha, qué bárbaros. Por ahí le mandamos los saluditos también para José Moreno. Prima, mándame. Ándele, por ahí le voy a mandar los saludos acá, José Moreno.

0: destaparle. ¿Eres tú? ¿Eres tú? ¡Claro que soy yo! Bienvenido, Octavio. Pues, ¿dónde andabas, Octavio? No te debes de separar ni un momentito.
1: ¡Está un bribón!
0: Ni un momentito de Azteca Radio. Te pasas de la tanga floreada.
2: Hey, my brain, así que tú venderme todas esas flowers.
3: Así es, mister. Todo eso está en el trato.
2: Hey, jardinero, también tú venderme las sandías que mirarse allí abajo.
3: ¡Ah, hijo! ¿Cuáles sandías, Mr. Wilson? Si son los cascos de los soldados que me están empezando a quemar la siembra. ¡Hey, tú, sacatripas!
4: ¿Qué onda, jefe?
3: ¡Levanta la avioneta! Porque si no, nos parten la maraca.
5: Mi oficio es ser jardinero. A mí me encanta.

0: Estás jalando, estás jalando. Por ahí nos vamos con corridos viejitos. Son los que están sonando por ahí a través de la que manda en Azteca Radio. Oiga, nosotros vamos a ir a una transmisión completamente en vivo. Chale. Bueno, pero no me bañé. Acuérdense que yo nada más me baño los fines de semana. Bueno, pero ¿qué importa? ¿Qué importa, hombre? Como quiera, ya pegué chicle. Por ahí seguimos avanzando y nos vamos con más de la buena música, con más de la buena programación. Por ahí nos vamos a las redes sociales. Tenemos 20 minutitos. Échemelos, écheme las rolas por acá, nuestro patrocinador. Por ahí nos vamos rápidamente en 5, 4, 3, 2, 1. Ay, no, mejor no hago en vivo. No, mejor no, porque luego me hacen bullying cuando hago en vivo.
1: A mí me gustan los corridos porque son los hechos reales de nuestro pueblo.
2: Sí, a mí también me gustan porque en ellos se canta la pura verdad.
1: Pues ponlos, pues. Órale, ahí va.

0: cabrona, prima Chávez, si no mejor apaga tu letrero.
1: Pero usted conoce.
0: Póngase a trabajar, huevón.
1: La vista es muy
0: por acá natural. Los saluditos de Víctor Gaspar para José Zúñiga. Pero ahí seguimos avanzando, le mandamos

0: Cándido Rodríguez, a cargo de los cachorros. Vamos a ver qué nos dicen por acá en el video, el whatever.
1: Le destapan aquí al pollo porque ya perdió el celular. Anda bien agüitado, perdió el celular. Ya perdió el celular. Saludos para el pollo aquí.
0: ¡No, hombre, qué bárbaro, pollo!

0: buscando la cena en estas tierras de Kansas City. Saluditos, como ayer, súbale. Salud, raza. Ahí te está Palinas Frías a todos los conectados y al patrocinador. Ahí de mi parte, ese pájaro. Pájaro, pajarito. Saludos, viejo. Gracias, Comayes. Ahí estamos.
1: Ahí estamos, ahí estamos.
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Ándale, ¿qué tal? Buenas tardes para la gente que anda conectada con nosotros, para la que andamos en cabina, su buena amiga y servidora Abril Rangel, con esta programación. Gracias a por acá mi compadrito Luis Florentino, en este patrocinio. Gracias para la Leona, saludos para el compadrito Juan Sosa y la Leona, la gente conectadita que anda con nosotros, arrancando con más de la buena programación, la hija de nadie, Yolanda.

Comparte los temas solicitados. Vámonos, se le encanta con algo de Chayito Valdés. Besos y copas. Saludos para acá, para Leona, para la gente que se conecta con nosotros, por acá llegando con ustedes, su buena amiga y seguidora, Ani Rangel. Como de las buenas programaciones que traemos a través de Azteca Radio, ya sabe, vénganse, vénganse.

Ándale, vámonos al encargo de la quinierilla. Saludos a Togache, con saludos para la gente que está conectada con nosotros. Saludos para Norma García, para que está conectada con nosotros. Para que manda saluditos para Maribel, para Marisol. También le manda saluditos para Albina, en especial para la señora Elodia, que por ahí la necesitamos sus hijas. Saludazos, muy buenas tardes. Con una canción de las Vigarillas. Esto que se llama, dice y suena, Pato Gacho. Ay, no más, súbale, buenas tardes.

comparte los saluditos para ahí, para los compañeros que han conectado. Saluditos para Leno Mata, para Rodolfo Mata. También le mandamos saludos para Brian Martínez y el cuñado Lalo. También los saluditos cordiales para Leno.

Aquí le mandamos saluditos para Sol Hernández, saluditos para Ariel, porque nos encarga la canción. Ándale, ahorita le vamos a una coma de la buena música, del buen repertorio que traemos con ustedes. Saludos para acá, para David López, la gente que se reporte con nosotros, por acá llegando a las 4:35. Mandamos los saludos cordiales para la Leona, para el Copa.

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1: Ándale, vámonos con más de la buena música de los saluditos que traemos por acá con nosotros. Vámonos sonando algo de los Héroes de Río Verde, esto que se llama Dice y Suena, Por Quererte Jamás.
2: Claro que sí, y seguimos adelante. Ahora nos vamos con esta canción que se llama Pero Quererte Jamás, para todos ustedes.
1: Saludos para Marisol y para...

0: A ver qué nos dice por acá el compañito Juan Sosa. Muy buenas tardes, compadre, lo escuchamos. Bueno, bueno, échale.
1: Arely, buenas tardes. Buenas tardes. Con el permiso de la patrocinadora, no sé si me puedes poner la de Laurita Garza con los luceritos de Río Verde. Gracias.
0: Ándale, claro que sí, por acá vamos, es una cerlita solicitada por el compadrazo Juan Sosa, vámonos arrancando Laurita Garza con esto de los luceros de

0: para todos ustedes.
1: Y continuamos con más música para todos ustedes, claro que sí.
2: Y nomás vámonos sonando algo por acá de los temas que andamos sonando, algo de los temas solicitados, señor de Yolanda del Río. Eso que se llama, dice, suena, ¿por quién me dejas? Saludos para Piporo Torres, por acá llegando con nosotros, saludos para todos y para el patrocinador, para la patrocinadora y sobre todo en cabina, muchísimas gracias, saludos.

Ándale, saludos para Terminación 3516. Vámonos, pero que nos encarguen con esto de Beatriz Adriana con permiso de la Leona. Esto que se llama y dice la basurita.

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1: Manden los saludos a las conchas de Guerrero, Marisol y Maribel. ¡Súbale! Los saludos también para Saúl Hernández de parte de su primo José Guadalupe.

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Ándale, vámonos, comadre, la buena música con los saluditos que por acá tenemos para ustedes. Saludos para la comadre, la leona. Saludos para mi compadrito Juan Sosa, la gente que anda reportada con nosotros. Saludos para el compadrazo Juan Sosa. También para el tío Alfredo Rojas, comadre, la buena música. Algo de los temas solicitados por acá. Esto que se llama y dice: ay, con permiso de la leona, si se puede, póngame esa que se llama y dice algo de Ana Gabriel. Tú lo decidiste. Por favor y gracias. También por acá llegando el muchacho de Calabacillas, el compadrito José Zúñiga. ¡Ay, compadre! Está jalando, ¿eh? Ya ni un buenas tardes ni nada. Llega, llega, llega y llega directamente a hacer bullying. Pero ándale, por acá le mandamos los saludos cordiales a la gente de Calabacillas. Vámonos con más de la buena música, del buen repertorio. Gracias a la leona.

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2: Dale, vámonos con más de la buena música, recándole de las

0: Saludos para el copalazo Martín Zúñiga. Aquí andamos, Martín, hay que sacar para la feria. Andamos de fiesta, acuérdate que la feria quiere feria, Martín.
1: Y mi baraja.
0: Saludos para mi compadre Enrique Amaya. Saludos, saludos. Hay compromisos de los patrocinadores. A ver si sale camas separadas con Yolanda.

Ándale, vámonos con más de la buena música para que nos encargan algo de los temas solicitados. Saludos para el compañero Martín Zúñiga, saludos para la terminación 3516. Vámonos arrancando con algo de resolución.

Ándale, vámonos con más de la buena música. Vámonos arrancando y sonándose de mi soladita. Algo de Chayito Valdés. Algo de los temas por acá solicitados. Saludando a la Leona. Saludos a mi cooperazo Juan Sosa. A la raza conectada que por acá sigue bien presente con nosotros en esta programación. Gracias, gracias. Y vámonos sonando esto que se llama y dice: ¡ay, ay, ay!

Saludos para mi compadrito del cine por acá llegando con nosotros. Dice, hola, hola, ¿cómo hay? Muy buenas tardes. Aquí andamos, manzanito, dice, está llena la señal. O es el chicharrón de mi celular. A mí se me hace que es un chicharrón, compadrazo. Saludos al joven de Calabacín.

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1: Ándale, vámonos con más de la buena música con el tema Fracaso Invitados. Esto que se llama y dice suena Dos Gotas de Agua. Saludos también para acá, para Martín Zúñiga, el joven de Calabacilla. Saluditos para mi comparazo El Cisne. Para la gente de Llanito, la terminación 3707. Muy buenas tardes, saludamos al compadre. También saludos hasta el Merito Fresno, California, mi compadre

Andrés, en uno de los temas por acá, eso de DJ, ahí nomás, tres veces te engañé y fueron poquitías, ¿o no? ¿Cómo era? Saludos por acá para la terminación 3516, la gente conectada con nosotros. Saludos a los hermanos Amaya, San Benito Fresno, California, y arriba el kilómetro 58. Saludos a la raza de Calabacías, para mi comparazo el Cisne. También saludos para mi comparazo Juan Sosa y la Leona. Algo de los temas por acá sonado a través de Seca Radio, como de la buena música en esta ruleta musical.

0: Ándale, por acá llegaron con nosotros la gente de Santa Rita, mi comparazo el Chiquis. ¿Cómo anda, Chiquis? Saludazo, muy buenas tardes. Y ándale, saludos de la Rosa de Albuquerque, Nuevo México. Saludos a mi comparazo Sergio Martínez. Súbale, estápele, compadre. Con más de la buena música, de las más programaciones que tenemos para ustedes a través de Azteca Radio.
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0: Ándale, vámonos arrancando con eso que se llama y dice la lámpara, algo de Chelo, compromiso de la Leona, de la patrocinadora.

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hemos llegado casi a la recta final. Muchísimas gracias a la Leona. Saludos a mi comparazo, Juan Sosa también. Muchísimas gracias. También gracias a Lee Florentino. Pero no se oye que es un excelente programa.

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1: Ya le vamos los como de los temas, pero que llegando a la recta final, muchísimas gracias a la Leona, a mi cooperazo Juan Sosa. También le agradecemos a mi cooperazo Felipe Valentino. Muchísimas gracias a la gente que por acá estuvo conectadita con nosotros. En cabina estuvo su buena amiga y servidora Arely Rangel. Muchísimas gracias.
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